manos arriba, hasta el cielo, señores. ¿Y dónde están los hinchas del grupo 5? Levanten la mano, levanten la mano. Más arriba.

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Hola, hola, amigos de la sintonía. Con la bendición del Santísimo Crea.

0: Carlitos Iván Cárdenas en la locución comercial.
1: Cierto es, cierto es, cierto es, cierto es.
0: Nuestro director y productor musical, el arquitecto de la radio, don Rolando Vázquez del Castillo.
2: ¡Qué asco! ¡Nombre de albañil!
3: ¡Buena jugador!
4: Para eso sirve el arraganazo.
5: ¡Buena saco largo!
6: ¡Hijo del diablo!
7: ¡No le escuchen!
0: Si se hubiera arrepentido, otro sería su cantar hoy día. Ni su abuelita pudo hacerle cambiar. ¿Cómo se llamó la abuelita de Rolo? ¿Ah?
8: Hijo,

0: Yo le pregunto, se emociona. Rolo le pregunta cómo se llamaba la abuelita y me dice, ¡negro! Me escuchó mal. Él cree que yo le estoy preguntando cómo le llamaba la abuelita. Me contesta, ¡negro! Lo que no me dice es lo que a continuación seguía. Cuando no oía lo que le llamaba la abuelita, ¡oye, negro de miércoles! ¡Te estoy llamando! La abuelita Cecilia, que descanse en la mansión celestial. ¡Sí! ¡No! Y en el micrófono, yo mismo soy Alfonso Glorio Yalta Gaviria.
1: Hola, papacito, churro, bello, mi amor.
2: Hola, gordito, eres un bomboncito. Eres un mentiroso.
0: Todo lo bueno gracias a mi viejita linda, mamá Felicitas Gaviria Castro. Y más todavía, no seguimos los pasos de Rolito por las tremendas cuerizas que nos daba nuestra viejita linda. Parecíamos bola de billar. Y usábamos unos tirantes, Rolo, ¿te acuerdas? Esos tirantes de ahí te agarraban. ¿Qué te ibas a escapar, por Rolito? Te daban un lapo que te mandaba hasta la otra pared y de ahí regresabas. Con esa crianza nadie está loco. ¿Ah? Claro que ahora ya se volvió viejo loco mi compañero, esa es otra cosa, son los años. En el colegio nos educaban también, ¿no? Pero nos daban nuestra tunda también. ¡Sí! Nadie reclamaba. ¿Qué ibas a decirle a tu mamá que el profesor te había castigado con su tremenda regla? Te daba el doble.
3: ¿Hoy qué?
0: Esas mamás que peinaban canas, Rolo, ¿no? Esas cabecitas blancas.
3: ¿Cómo?
0: Ahora nuestras mamás modernas bien teñiditas. Cuando les pasa algo a sus angelitos, van y reclaman, van por los medios de comunicación. Hablando sobre el flamenco.

0: ajeno que le ha causado un profesor a su ingreído. Yo no sé cómo pueden aceptar ese tipo de entrevistas, ¿no? ¿Qué tiempos aquellos? Hoy vamos a recordar eso precisamente porque hoy es el día de mamá. Esta es una fiesta mundial, Rolo. Se celebra el Día de la Madre con frases que expresan amor, gratitud y admiración, destacando ese papel incondicional y esa fuerza de las madrecitas de todos los tiempos. Aunque parece que ya están desapareciendo, pero en esta época se llegaban con mensajes a través de tarjetas, ¿no, Rolito? Nuestra época era así. Y con las mejores frases, agradeciendo a la crianza de las madres, a esa guía, a ese amor incondicional. Hoy día trataremos de recordar algunas cosas, sobre todo las cosas que han dejado huella en nosotros. Estaba viendo los primeros programas de la televisión, entrevistas que se hacen a los hijos, sobre todo a los hijos modernos, ¿no? Casi todos lloran, Rolo. ¿Por qué lloran, digo? Le entrevistan, aquí tenemos al señor Rolo. A ver, ¿qué te parece el Día de la Madre? La madre, qué bonito. Hoy día recuerdo a mi madre, linda. Un saludo, mamita, donde te encuentres en este momento. ¿Y dónde está tu mamá? Está en su pueblo. ¿Cuánto tiempo hace que no lo ves? Hace mucho tiempo. Y se ponía a llorar. Idiota, ¿por qué estás llorando? Mejor vete a verle a tu madre, pues siquiera una fecha escoge. ¿Ah? No necesariamente hoy Día de la Madre. Y ese momento pienso, la gran mayoría de nosotros lloramos de arrepentimiento, ¿no? Porque en ese momento nos acordamos de nuestras culpas, de la forma como la tratamos. Porque todo lo contrario sería recordarla con alegría, con felicidad. ¿Ah? Yo me sonrío cuando me acuerdo acariciándome mi madre, mi cabezoncito, y cuando me portaba mal, Dios mío, como una pelota de trapo me agarraba. Y acá estamos recordándola con felicidad, con amor, así tiene que ser. Así que empezamos, Rolito, 7:10 a.m, presentándoles
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2: ¡Uy! ¡Ay, ay, ay! ¡Qué bonito, qué bonito! 7:14 a.m. De verdad, en estas fechas tan importantes, y quiero abrir mi corazón, Rolo. Yo no sé qué haría yo, muchacho, frente a un micrófono y con un otro chiquillo como operador. Si él no sabe nada de estas canciones, pero en cambio trabajar con un viejo amigo, un abuelo amigo, que se acuerda de todos estos temas.
3: ¿Cómo?
2: Porque yo de verdad apenas me acuerdo de un tema de Rabito. Homenaje a mamá. ¿Te acuerdas ese tema de Rabito? De eso nomás me acuerdo yo. Hay una canción, Rol. Ah, pero primero, pues Dios mío, me estoy olvidando de lo más importante, Rolito. Este homenaje a mamá que hacemos hoy día. Hoy día domingo 10 de mayo. Tienen nuestros responsables, esos valientes empresarios, esas valientes autoridades que chambean, que trabajan, que informan a la población lo que están haciendo. Por supuesto que sí, que hoy día lo resaltamos aún con más amor. Amor de hijos agradecidos. Para todas las mamitas que trabajan en Frioar. 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

informaciones que nos llegan, que tenemos que estar preparados para el hantavirus. Bueno, eso es a nivel del Perú, ¿eh? Porque acá en la Amazonía peruana hace muchos años vivimos preparados contra los virus y las bacterias gracias a nuestros ángeles de la salud de la Diresa. Este hantavirus que dice que se encuentra también en la orina y las heces de las ratas, de los bayanos. Mucho cuidado con alguna burocracia, no vayan a estar por ahí contagiando hantavirus. Así que ya saben, a protegerse contra la leptospirosis, a protegerse contra el dengue. Y a cuidarse, mamás, porque gracias a nuestras autoridades de la Diresa, hoy ya tenemos casa materna más cercana a tu barrio. Si vives lejos del centro de salud, si tu embarazo requiere mayor vigilancia, si no tienes familia, atención. Los beneficios de esta casa materna: te van a dar alojamiento gratuito para ti que eres gestante y para tu familia. Atención y orientación del personal de salud no te va a faltar. Y por supuesto, la cercanía al establecimiento de salud para una atención oportuna. Un parto seguro comienza con una decisión a tiempo. ¡Feliz día, mamá!

Atentos a la hora 7 de la mañana con 22 minutos. Hay una canción, Rolo. Yo me imagino que el compositor tuvo la idea de hacerla pensando en un maravilloso amor hacia su pareja, hacia su compañera, hacia una mujer, futura madre, por supuesto que sí. Pero el mensaje en realidad es para una madre,

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Canción de amor a una mujer.

0: Meses. La larga espera terminó. Al cielo le damos las gracias por esta gran bendición. Feliz día, mamá. Para nosotros, para los que peinamos canas ya, Rolo, hablar de mamá significaba hablar de las cabecitas blancas. Hoy día los tiempos son otros, las nuevas generaciones se tutean con los padres, con la mamá, muchas veces se parecen hermanas, ¿no? Está bien la modernidad, la nueva generación, pero lamentablemente los humanos hemos entendido mal ese mensaje de la vida, ¿no? A más confianza, más respeto, más amor. Para nosotros la vejez significaba mucho. Esa vejez que emana de ella un algo extraño. Parece como si estuviera o si tuviera 100 vidas ya vividas. Como si esa serenidad fuese el legado de 100 generaciones. Esa vejez que emana de ella un perfume de viejas cosas, de encajes guardados en cofres de añejas maderas. Es la suya una vejez esbelta, austera, de carne pálida y de tez tersa, lisa, como si la vida hubiera querido no dejar sobre ella huella alguna que le afeara. Toda su persona irradia algo indefinible que habla de amores idos, de renunciamientos, de resignaciones, de recuerdos cálidos, de ensueños esfumados, de cosas que fueron y que ya no son, de manos desnudas que supieron llevar joyas, de ojos que investigaron visiones amorosas, de labios que recibieron del amor sus más sublimes ternezas.
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2: Que no se vayan a quedar en palabritas nada más, como dice la canción, ¿ah? Ese saludo, ese amor a mamá. Y a la vez a la pobre, arrimando la puerta de la refrigeradora, de esa conservadora que ya se malogró hace tiempo. Así que hoy mismo, porque las puertas están abiertas de frío ar, acércate, que ahí están los profesionales técnicos de la refrigeración, la ventilación y la electrificación. Y por último, ¿por qué no te regalas también y regalas a tu familia, a la mujer de tu vida, a la mamita que todavía tiene la suerte que está contigo? Regálate aire puro, aire fresco, con un hermoso aire acondicionado con iones de plata para combatir las plagas. ¡Sí! Para combatir al hantavirus. ¡Sí! No hay vacuna todavía para el hantavirus, ¿eh? Así que mucho cuidado con esos niños que les encanta bañarse en la lluvia. Mucho cuidado con esos desagües. Yo siempre digo, ¿cómo tenemos que colaborar con nuestras autoridades de la salud? Los ángeles de la salud se preocupan. Ahí están haciendo campañas, vacunaciones, están luchando contra la leptospira, contra el dengue. Están trabajando los ángeles de la salud. Pero ¿qué pasa con nuestras autoridades que se dejan estar? Nosotros estamos acá pidiéndole a los vecinos que saquen sus inservibles, que procuren no estar guardando esas cáscaras de coco, eso, la vacinica de la abuelita, ese pate que alguna vez nos sirvió para bañarnos, ¿ah? Esas latitas de conservas, donde se acumula agua y ahí aparece el zancudo loco, por ahí va la rata también, deja su orina, sus heces, y aparece el hantavirus, aparece la leptospira, y empezamos a contagiarnos, y puede venirnos la muerte. Estas plagas matan, por si acaso, ¿ah? Entonces, las autoridades tienen que parchar esos huequitos que tienen las pistas, por Dios, tan difíciles. En estos días de lluvia, un motociclista se metió en esos buzones sin tapa, Rolo. Gracias a Dios que su motito era un poquito grande. La mitad de la moto se fue hacia adentro. Y por la ayuda de los vecinos lograron rescatar la moto, si no se iba con todo él. Esos buzones hay que taparlos, evitar las inundaciones. Tenemos una avenida de la Marina que se supone es una avenida turística.

también una de las pocas cosas que se hicieron bien acá en nuestro medio. Con la esperanza de que mañana no solamente nos lleve hasta Manacamí,

0: No, pues, ¿dónde están las autoridades? A trabajar, se ha dicho, por Dios. Tenemos para hacer una potencia turística, pero ¿qué vamos a ofrecer a nuestros ilustres visitantes? A ponerse las pilas, por Dios. Atentos a la hora 7:39. No podemos dejar de hablar de la vejez, Rolo. En este día de mamá, como dice el poeta, vejez que cuando se allega ya se marcha. Su alma no tiene quietud, su espíritu no sabe de lo estable, pasa y se va. Yo suelo decir, quien fuera como ella, tan valiente, lucha sola y es su único anhelo morir sola. Anónima, desterrada, de cara frente a la luna, sobre una playa de quietud. Esa playa donde ponemos los pies para hundirnos en la inmensidad desconocida.
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La hora de la puntualidad. 17 minutos nos quedan para las 8 de la mañana. Es la hora que controla. Ajá. La hora que controla nuestra fábrica de calaminas de acero. Mucho cuidado. Estamos en campaña política. 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Antes salía había la disculpa, ¿no? De que no había el producto, los materiales.

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Te saluda a todas las mamitas por su día. Tú sabes, mi querido Rollo, los colegas me catalogan de mala gracia, de mal agradecido. Pero nunca hemos aceptado homenajes a través de un diploma o de repente querer

0: conocimiento. Conocer todos los días amigos que son oyentes de Radio Arpegio Mix y de este humilde programa. Me dan sorpresas a cada rato, te voy a decir, ¿eh? Porque no son solamente las personas de la quinta edad, Rolo, ¿eh? Son jóvenes, chiquillos, motocarristas, cobradores, chupeteros, periodiqueros, pero esta semana se me presentó, estaba yo en el semáforo y un motocarrista me saluda, me dice, Vaporito, me dice, sí hermano, mañana te escucho. ¿Y cómo estás, ñañito? Porque ya no veo bien, pues, Rolito. Entonces, tal vez es un amigo que yo lo conozco, ¿no? Y porque eso ya me ha pasado también. Oye, ¿qué te pasa? Me dice, ¿por qué me saludas así serio? Porque yo bromeo mucho, sobre todo con mis amigos, ¿no? Personas conocidas. Cuando digo amigos, son personas conocidas, ¿no? Pero hay amigos que les conozco y recién los estoy conociendo. Este caballero me dice, oye, Vaporito, yo te escucho, ñaño, desde que estaba en la escuelita fiscal. Y le miro, Rolo, de tu vuelo.
1: ¡Buena, viejo!
0: ¿Ah? Me bajó todo mi ego. Y yo que había salido todo cheroso, ¿ah? Según yo, bastante juvenil, lleno de energía, activo. Y me dice un poquito más, me dice que desde la apagadita me escuchaba.
2: Ya, hermano mayor.
0: ¿Cómo te llamas, ñaño? Le digo, yo soy Jorge Vargas. Muy bien. Así que, Jorgito Vargas, un saludo, hermano de mi alma. También caminando por allá me encuentro, prepárame un tema de Jocelyn. Jocelyn. Me encuentro con el amigo Grover González. Yo tratando de hacer un ejercicio a la cabecita, que ya estamos perdiendo los Rolos poco a poco, porque si hablo a partir de los 50 años uno a veces se olvida de las cosas, ¿no, Rolo? Bueno, tú ya te has olvidado hace tiempo, ¿eh? Pasaste los 50, hace muchas décadas.
3: ¿Qué estás hablando, ñañito?
0: Entonces, ya no anoto los nombres, digo, yo me voy a acordar. Trato de hacer una relación con algunos apellidos conocidos. Por ejemplo, yo tengo mi ñaño Richard González, que es un vendedor de las más ricas paltas ahí en las esquinas de Aguirre con Alfonso Ugarte. Ahí está mi amigo Richard González. Un día sacó de su costal un tremendo equipo de sonido. Acá te escucho, Vaporito, me dice. No te olvides. Por eso es que no me olvido del amigo Grover González. Un trabajador municipal, creo que estaba visitando a los vecinos y me pasa la voz. Vaporito, hermano de mi alma, yo soy amigo de Jocelyn, que se acordaba mucho de ti. Jocelyn, tú sabes, un cantante sanmartinense, la mista. Aquí tuvimos la suerte de conocerlo, no precisamente cuando era artista, sino cuando era bastante joven y formaba parte de nuestro grupo allí en la avenida Brasil, cuadra 9, y donde nos reuníamos a las tertulias musicales, y Jocelyn nos animaba a través de su voz, su canto y su guitarra. Y hoy lo vamos a recordar, faltando 10 minutos para las 8 de la mañana, saludando a mamá en su

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0: Ay, ay, ay. Hay que recordar a mamá con felicidad.
1: Sí.
0: Yo soy enemigo de las lágrimas cuando hablamos de mamá. Estoy convencido que los hijos que lloramos recordando a mamá es porque lloramos de arrepentimiento por lo mal que la tratamos, por lo mal que nos hemos portado con ella. Yo siempre digo a los hijos que tienen la suerte de tenerla viva, no se imaginan el dolor que causa la muerte de una madre. Pareciera, Rolo, que cuando uno se viene a este mundo, tú sabes que ella es nuestra fuente de vida, ¿no? Ella nos trae, nos tiene 9 meses. Cuando nacemos, el médico corta el cordón umbilical y nos separa físicamente. Pero la muerte te separa la energía que te une eternamente a ella. Dios mío, qué dolor. Sobre todo, si te has portado mal, pues cholo. ¿Ah? Pero si la vida, y me permito nombrar si se quiere como un ejemplo a mi ñaño Manuel Perea Saavedra, que lo estoy nombrando todos estos días, porque él radica en Canadá, Montreal, Canadá, y ha venido a compartir el verano, nuestro verano acá en Iquitos, porque allá hay un invierno del demonio. Más de 30 bajo cero. Ya te imaginas, Rolito. Hasta tú que eres negro, te blanqueas ahí. Y no es un insulto, por si acaso. Porque tu abuelita te decía, hoy es negro de miércoles. Pórtate bonito.
2: Cierto es.
0: La abuelita Cecilia, ¿dónde estará con mamá Fela? Están conversando. Mire, estos dos locos están haciendo programa, dirán. Entonces, Manuelito ha vivido toda una vida en Francia. Más de 30 años el hombre en Francia. 40 años. Últimamente radicando otras muchas décadas en Canadá. La mamá, Sor Margarita Saavedra, que era una técnica enfermera de esos años maravillosos, radicaba toda una vida, pero él siempre se lo llevaba a la mamá, ¿no? Decía, mamita, ven por acá a pasar conmigo un tiempo. No le gustaba ni el frío a ella, menos a mí tampoco, Rolito. Así que le llevaba un tiempo, estaba...

Así que se vino el primer año maravilloso, Rolo. Ese primer año viajando por toda parte, se fueron a tierra, a Cacatachi, Lamas, Tocache. ¿Qué decir? Se la pasaron tan linda. Al año la mamita cayó enferma. Y cayó enferma. De gravedad, en el sentido de que se postró en cama. No hay peor cosa para una persona enferma, postrarse en cama, a sufrir y hacer sufrir al familiar. Porque se sufre de todas maneras, tal vez no con dolores, ¿no? Pero no caminar, Rolo, no poder caminar, ya te puedes imaginar. Una mujer acostumbrada, activa, trabajadora.

0: Hoy es negro de miércoles. Como mamá Cecilia.
1: ¿Qué estás hablando,
0: Ocho con dos minutos, Arpegio Mix, somos lo máximo.

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Saludando a mamá en su día. Mamá, gracias por ser mi refugio, mi fuerza y mi alegría. Te lo decimos desde la Jereza Loreto, tus ángeles de la guarda, tus ángeles de la salud. Y te recordamos que la muerte materna se puede evitar. No esperes que sea tarde. Esto es importante. Escuchen, mujeres, los signos de alarma requieren atención inmediata. 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La indiferencia mata. 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Una vida que se pierde no vuelve. Teresa Loreto, saludándote, mamá, en tu día.

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2: ¡Ay, qué emoción!
3: Y estaremos hasta cuando nuestro bendito creador nos lo permite estar. Primero con la salud, ¿no? Luego ustedes que son los que nos acompañan domingo a domingo.

aparte de ser un pandemonio. ¿Se han dado cuenta cómo están nuestras calles? No hay autoridad que valga, no hay alcalde, no hay regla de tránsito. Vayan por el centro de la ciudad. Se ha convertido en paraderos de carros, motocarros, motos lineales. Apenas hay un campo para pasar, para transitar con su moto. Uno en ambos lados están llenos de motocarros y motos. Estacionamiento público. Qué buena chamba que tienen los cuidadores de motos ahora. Antes habían determinado lugar. Hoy toditito el Jirón Próspero, todo el Jirón Arica. Y entonces, hacia eso sumamos que todos los negocios ahora han visto la mejor manera de sacar un parlante y alguien que esté ahí gritando. Ya se imaginan en qué nos hemos transformado, ¿no? ¿Y dónde queda el respeto al vecino? ¿Dónde queda ese delito? ¿Cómo se llama ese delito, Rolo? De que afecta a la tranquilidad del público. Cuando uno se hace bulla, pues, ¿no? Tiene un nombre, Rolo. De verdad. Cuando para eso están los medios de comunicación, para eso está la radio. La radio, ya lo dice todo el mundo, está más cerca de la gente. ¿Qué cosa creen? El público, como las canciones, ¿no? Que van a provocar un sentimiento en ti. Lo mismo va a ser el conductor de un programa, el que te da un mensaje de algún negocio, te lo va a estar recordando siempre. Y cuando a ti se te presenta la necesidad de comprar algo, pues ya vas a tener la información exacta dónde vas a ir, qué vas a comprar, y más aún, como es el caso nuestro, que son necesidades prioritarias, ¿no? Como por ejemplo, ya pues, no te pases todo el tiempo, cada vez que llueve, corriendo a juntar las ollas para poner ahí en la gotera. 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O recordarte, por ejemplo, que ahora el hantavirus, que es producto de la orina y las heces de las ratas, así que a cuidar a los niños, sobre todo, porque ellos andan descalzo, ¿no? Están jugando en la lluvia, ni se imaginan los males. Para eso están las autoridades como la Direza Loreto, que te está advirtiendo, porque estamos sufriendo las consecuencias de ese mal, de esa plaga. Y recordarle que todavía no hay vacuna, como hay vacuna para el dengue, como ahora podemos protegernos de la malaria también, ¿no? Pero para eso hay que seguir las recomendaciones de nuestros ángeles de la salud. Como por ejemplo, si tenemos problemas del dengue, ya sabes, si vives lejos, evita las aguas estancadas, evita los charcos, esto

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2: ¡Azul! 8 de la mañana con 22 minutos en Arpegio Mix. Solo aquí en Radio Arpegio te engreímos, ¿eh?
3: ¡Feliz día, mamita linda!
2: Acá te saludamos con la canción que algún día te puso nostálgica, mamá. Te puso alegre, te puso a bailar. Así como ahora te ponemos un rapeo a la mamá también, ¿no? ¿Cómo no? Estamos actualizados con todo y tenemos nuestra vitrola de oro. Y hablamos de la vejez de la mujer. De esa vejez, de todo su ser, que fluyen hálitos de cosas extrañas, emanaciones de encajes viejos que durmieron luengos sueños en añejas cajas y tienen los labios rojos como si viviera aún en ellos el calor de los besos dados y de los besos recibidos.

0: lágrimas, porque hasta ella misma les diría en la cara pelada, ¿ah?, que no se hagan los cojudos de estar llorando ahora. Que no. Vamos a empezar con los saluditos, Rolo. Yo ayer empecé a llamar a mis amigos que considero que son padres y madres.
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0: Todos me contestaron menos el tío Johnny.
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0: Seguramente, ¿cómo estaba el tío Johnny, Rolito?
2: ¡Qué borracho!
0: Ajá. El tío Johnny Cifuentes Vargas, que me dice buenos días, ñaño.
3: Afine esa gargantita.
0: Él está desde el rico Yauca.

sacan la biche, ah no, la bille, ¿no? Sacan la bille y tú ni sientes nada. Te operan sin anestesia. Y Oyoni me dice ya en full sintonía con Arpegio: feliz día para todas las bellas madres de la isla bonita, que siempre están todos los domingos gozando del recreo de Vaporito. Ajá. Le ganó el hipo.

0: vamos a seguir. Nuestro ñaño Manuelito nos saluda. Bonjour, vaporito. No te olvides del primo que nos saludó en el Chifa, me dice. Ajá. Estábamos cenando, Rolo. Y de repente una figura se nos para a mi costado y era Angelito Saavedra. Tremendo funcionario de la Dirección Loreto. Pero creo que ya se jubiló Angelito, ¿eh? Siempre ocupando las grandes jefaturas de la Dirección por su trabajo, por su dinamismo. Con esa manerita que tienen los sanmartinenses, se me acercó, me dice: uy, vaporito, todavía mantienes tu chispa. Te escucho todos los domingos. Y le presento pues a mi yunta, ¿no? Te presento a mi amigo Manuelito. Le conozco, me dice. Y Manuel le mira. Le conozco bien. Le sigue mirando Manuel medio asustado y dice: ¡mi primo hermano! Otro viejo loco, Manuelito, que ya me para preguntando: oye, va, por mí hasta se haga recordar cómo me llamo. Me dice:
1: ¿qué? ¿Por qué estás hablando, ñañito? Para regresar.
0: Él es Manuel Perea Saavedra, pues. Se ha olvidado de su primo hermano.
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0: Hijo del hermano de su mamá. ¿Te das cuenta, Rolo?
2: ¡Sí! Este es el pueblo.
0: Voy a tener que dejar de andar con ustedes, ¿eh? Porque los viejos locos contagian.
3: ¡Sí!
0: A ver, seguimos desde el Brasil. Toño Claro.
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0: No sé qué dirá. Ese es un fumante más franco aquí tu sector, dice. ¿Qué me dirá mi niño? Lo conocí allá en Belén do Pará.

0: Desde ahí se hizo mi gran amigo. A ver, Rolito. Seguimos con los saluditos rapidito. Uber Sandoval nos envía fotos. Ah, fotos como para ti, Rolo, para mí no es.
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0: César Raúl Martínez Chávez. ¿Qué nos dice César Raúl? Se parece a nuestro ñaño Nelvis Sousa Dávila, ¿no? Copia y pega también todos los domingos, el mismo, nada más. Saludos, hay que cambiar. Tal vez por mamá va a cambiar, ¿ah? ¿Eh? A ver, vamos a leer. ¡Vaporito! Muy buenos días, ya me sacó el don Vaporito. De frente se manda. ¡Vaporito, buenos días! Un feliz día de las madrecitas de todo el mundo. Que la pasen bonito. Estamos en sintonía total. Desde temprano, Che Carlitos, Carlitos Fuller y como siempre, yo. Medio fallado ya está Cecita, ¿no? Un saludo para Rolito. Que tenga un lindo domingo, señor Vaporito, y muchas bendiciones.
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0: Luchito Vascones, vaya, vaya, después de tiempo, Luchito. Qué gusto, amigo de mi alma. Amigo, buenos días. Siempre recordar es volver a vivir. Me dice un saludito para mi mamá, Nidia Rojas. A ver, un saludo, Rolito. Tiene que ser con fondo musical, por favor. Ajá. Un saludito para mi mamita Nidia Rojas y para mi esposa Rubid García. Y de parte de Luchito Vázquez y su hijo Tiago Vázquez. Luchito Vázquez siempre con la sonrisa en los labios. Le debe sacar a su mamita, ¿eh? Le debe sacar a la mamita. Seguimos con los saludos rapidito, Rolo. Luego vamos al Messenger, pero después, ¿ah? Tulio Álvarez Fernández, don Nicola. Buenos días, Alfoncito. Estamos como todos los domingos en tu sintonía. Saludo para tu hermosa familia por el Día de las Madres. Para tu esposa. Para mi esposa. Y para todas ellas que celebramos, para la profesora directora Rosa Ramírez también, que es mamá, Rosita Ramírez. Nos dice que es directora, pero no dice de qué colegio, de dónde. Ah, debe ser de Santa Clara, de donde está, en donde está trabajando. Porque acá, el domingo pasado creo que fue que me envió un saludo. Y para recordarnos, esposo para sus, para un saludo para su esposa Rosita Ramírez, directora de la institución educativa 6876 de Indiana. Ajá. Para todas las mamitas de la localidad de Indiana, a nombre de la directora Rosita Ramírez.

nuestro pastor y productor musical de la página del Facebook, Joaquín Tuesta, de Murrieta. Buenos días, Vaporito. Joaquín Estanislao Tuesta nos dice: por favor, pon la música de los Chamas por el Día de la Madre. Gracias. Bendiciones. Así que ya sabe, Rolo. Tú serás mi productor acá, pero él es mi productor de los videos, que se acuerda más que tú. Saludando a mamá en su día.

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1: Hay que hacer un brindis por mamá, pero ahí no más, ¿eh? Que no te vaya a agarrar mi onda, Rolito, ¿eh? Estoy sentado en la puerta de mi casa. Eran los juegos de carnaval. La gente bailando, tomando sus chelas. Pasaban amenazante por mi lado, pero no me decían nada porque la vecindad sabe que yo soy el más zanahoria del barrio. Más zanahoria que Sandrito. Más zanahoria que Roberto. Más zanahoria que Geno. ¿No le conoces a Sandrito Pai Barrocho? ¿Ah? ¿A Robertiño? El papá más cariñoso y el esposo más obediente. De tu vuelo es Geno, ¿ah?
2: ¡Buena saco largo!
1: En mi casa le ponen de ejemplo a cada rato. Lindo muchachito, desde que amanece. Y está arreglando su moto, y está barriendo, y está limpiando, y está preparando la comida. Ahora yo no sé si lavará como tú, Rolo, ¿eh? Pero de que es un muchacho muy activo, es, sí lo es. ¡Bravo, Geno!
2: ¡Buena saco largo!
3: ¡No le escuches!

Yo estaba ahí el día de carnaval y uno de mis ángeles dice: papá, pero si quiero un brindis con un vinito, me dice, bueno, 10 botellas, Rolo. Y me acuerdo ahora que estuve viniendo a la radio, eso ya pues es una tremenda irresponsabilidad, ¿no? Uno

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El amor de una madre es como la paz. No necesita ser adquirido. No necesita ser merecido.

Y lo dice una madre, una gran madre, actriz Sofía Loren. Nos queda 7 minutos para las 9 de la mañana. Tanto que tenemos que devolverle a la madre, ¿no? Yo creo que llegó la hora que le devuelvas tranquilidad a la viejita linda, a la mamita, o a la esposa en todo caso, si se merece, desde el momento que trajo al mundo a tus hijos. ¿Y cómo no va a merecer? Que le pongas un aire acondicionado, por ejemplo, que le proteja a ella y a los niños de las bacterias y los virus que azotan en estos tiempos, de los bichos como los zancudos, que nos trae el dengue, la malaria, que nos proteja de los virus del hantavirus, de la leptospirosis. Porque los ángeles de la salud están trabajando para ti. Están protegiendo tu salud. Los ángeles de la Dirisa Lorito, que rinden un homenaje a las madres y lo hacen objetivamente, presentando ahora las casas maternas que se encuentran más cerca de tu vivienda. Casa materna para un parto seguro. Si vives lejos del centro de salud, si tu embarazo requiere mayor vigilancia, si no tienes familia, la casa materna de la Dirisa Loreto te ofrece alojamiento gratuito para la gestante y tu familia. Atención y orientación del personal de salud y cercanía al establecimiento de salud para una atención oportuna. Un parto seguro comienza con una decisión a tiempo. Repito lo que dijimos para nosotros, sobre todo para nuestra generación: hablar de mamá es hablar de las cabecitas blancas. Pero hay tantas mamás jóvenes ahora. Para ellas va este mensaje de una mujer, de una sabia mujer. No te lamentes de que ese fulano te haya olvidado, dañado y hecho perder el tiempo. Tú has sufrido y llorado y te has sentido un poco en ridículo. Y ahora te lastima porque se conduelen de ti, porque ya no tienes novio, porque fuiste su novia durante un año y desperdiciaste mejores partidos. No hagas caso. No te sientas tampoco deprimida ante los hombres que saben que fuiste novia y ha sido dejada por tu novio. ¿Qué te importa? Procura no tener enojos y odios contra él y no le desees mala suerte. Deséale solo que encuentre otra novia. La mujer que te reemplace en su corazón y en su amor,

será tu vengadora. Y tú ríe, procura estar alegre y dichosa. Amando se aprende a amar. Para tu nuevo amor serás exquisita. El dolor te habrá servido de mucho. Cuando estés lejos, distante, tu exnovio valorará tus méritos, tus virtudes. Para entonces serás más bonita que su nueva novia. Y tal vez toda la vida lamente haberte perdido, porque siempre una mujer venga a otra mujer. Di siempre que un hombre te dañe. Ya encontrarás la mujer que te castigue, que te haga pagar cada lágrima mía. Y quédate quieta, tranquila, sin maquinar desquites, sentada a la puerta de tu casa, que ya pasará tu enemigo vistiendo harapos. También el corazón del hombre puede ir cubierto de harapos, según sea la mujer que lo viste.

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1: 9 de la mañana con 9 minutos. La hora de la puntualidad. 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

Dice, el amor de una madre es paciente y perdona cuando todos los demás abandonan. Ella no falla o flaquea, incluso cuando el corazón está roto. Una gran verdad. Las madres de antaño perdonaban hasta la infidelidad de los hombres. Tú sabes mejor de lo que estoy hablando, Rolito. ¿Cuántos años de infidelidad?

0: una chica debe ser muy inteligente cuando se mete con un hombre. A nosotros nos han enseñado que casado casa quiere. ¿Ah? Tú salías de tu casa, tu padre te decía, cholo, estás preparado ya para la vida, trabaja, compra tu terrenito, haz tu casa, hermano, porque aquí en esta casa no vas a entrar. Y no por malvado, ¿eh? Porque así como nos enseñaban a trabajar, nos enseñaban a ser hombres de bien, de familia. Y nos dábamos el lujo de que la mujer solo se dedicara a la casa, a ser amas de casa, entre comillas, pero no una ama de casa cualquiera. Una señora ama de casa, dedicarse a la crianza, a la educación, a la moral de los hijos. Y el padre, a sudar la gota gorda, a traer el pan nuestro a la casa. Los tipos han cambiado. Hoy cuando se enamora, de frente te está preguntando a la mujer, ¿tú dónde trabajas? ¿Cuánto ganas? Está diciendo el hombre.
1: ¿Hoy qué?
0: ¿Qué le va a decir? Bueno, pues ya, guarda tu platita, tú para tus gastos, para... le des algo a los hijos, yo me encargo de la manutención del hogar. ¡No! ¡Japana! ¿Ah? Y este dañado después regresen con los rabos entre las piernas a pedir, a querer seguir una relación después de haberle dicho a su mujer, ya no te quiero, me voy con la vendedora de la esquina que fue a la primera que la encontró en su camino por su inexperiencia.
2: ¿Cómo?
0: Encontró una sonrisita en la calle y él se derritió el baboso.
1: ¿Y qué?
0: Le hizo perder los papeles. Y todavía siendo manteca, manteniéndose con los padres. Entonces, ¿qué hacen los padres? No quieren ver destruido el hogar del angelito, así que hablan con la sufrida mujer, la agraviada, hablan con los suegros, los consuegros, hay que unir a las parejitas. ¿Quién no quiere que se unan, Rolo? ¿Ah? ¿Tú no vas a querer ver feliz a tu hija que está sufriendo? ¿Ah? Que tiene sus hijos. Pero para eso, la mujer tiene que mirar bien, empezar a construir su hogar, pero teniendo su casa primero. Porque el hogar lo forma la familia, la casa es lo material. No importa una casita de tierra, de maderita, con cuatro paredes nada más, así se empieza todo, así hemos empezado. Pero ahí, entre cuatro paredes, aunque sea comiendo...

0: Ayer como a la medianoche suena mi teléfono rojo.
1: ¿Oy qué?
0: Y a mí me asusta, nunca apago el teléfono. Nunca se debe hacer eso, puede ser un familiar, un amigo, ya me ha pasado muchas veces, ¿eh? Una vez un amigo me llama porque estaba de paso acá en Iquitos y total el muchachón estaba en el hospital, había tenido un accidente. Una enfermera me estaba llamando. A ver, veamos según la hora que nos han llamado, a las 9:16. No, te decía que ayer a la medianoche suena el teléfono. Y era Luchito Bardales, nuestro primo, Luchito Bardales y Alta. Pero cada pregunta se parece a César Raúl Martínez Chávez. Todo el tiempo me llama, yo pensé por una un saludo de cumpleaños, algo para anotarlo para hoy día, ¿no? Va a haber programa mañana, primo. Qué pregunta que se le ocurre llamando a la mala suerte, ¿no? Cuando estamos en buenas relaciones con nuestros ñaños de Electrooriente, ¿ah? Están trabajando bonito, no nos cortan, en buena hora. A ver. Melvi Sousa Dávila desde el mero, mero, mero México.
2: México, México, México.
0: Estimado amigo Alfonso Yalta Vaporito, ya instalado en la chamba y en sintonía del programa a todo volumen. Como siempre, con el saludo para mi familia en el Perú. Hoy se celebra una fecha importante. Mi saludo especial para todas las mamitas y en especial también a mis hermanitas Ilmercita Aurora y mi hijita Adriana Inés, mi sobrina Wendy Vanessa y como homenaje a mamá Juanita, un pedido musical para el gran Rolo. Lady Laura de Roberto Carlos. Saludos también para tu Dulcinea y para todas las mamás oyentes del programa. Un fuerte abrazo a la distancia desde la tierra del tequila, Guadalajara City. Ahora nos vamos hasta Colombia. ¡Jefe! Ya me cambió de patrón a

De la mañana con 34 minutos. Ahora con esto de la tecnología, con esto de los tiempos modernos, yo me quedo con el pasado, Rolito. Amábamos de otra forma, ¿no? Nos dábamos el tiempo de hacer nuestras cartitas para que saluden a nuestros seres queridos, de llamar por teléfono. Ahora la facilidad, esto de los mensajes, se supone que debería ser algo positivo, pero no es así. Un saludo frío, ¿no? Además que con los

Hoy me queda mi mamita Ermila Gaviria Castro, la Winchita, la ultimita. Mi mamita murió, Rolo, bájame el volumen, por favor. Mi mamita murió a los 70.

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1: En vida tiene que ser todo ese homenaje, Rolito. En vida. Porque después, como dice la canción, a llorar al río ya.
2: Cierto es, cierto es, cierto es, cierto es.
1: Pero cuando nos hemos portado bien, recordar es amar también, pues claro que sí. Nos queda 14 minutos para las 10 de la mañana. El mejor regalo para las mamás, lo que vienen haciendo las autoridades de la Direza Loreto, creando las famosas casas maternas que cada día están más cerca de un parto seguro para protegerte a ti, mujer, mamá. Si vienes lejos de un centro de salud, si tu embarazo requiere mayor vigilancia y si no tienes familia, hay una casa materna cerca a ti. Te lo recuerda la Direza Loreto. Además, aconsejándote que tengas cuidado. Cuidado con la malaria, cuidado con la leptospira, cuidado con el dengue. Hay que eliminar la hierba y los charcos, utilizar mosquitero para dormir, bañarse antes que anochezca y, por supuesto, usar ropa manga larga. Consejo de la Direza Loreto. Nosotros, como muchas familias, tenemos nuestros angelitos que son mamás también, ¿eh? En la familia ahí están Miki Jeremy, Priscila Solange, está Marcela Fiorella, está Claudia María, Mariana Alejandra, Ladis Marianela y Patricia Iracema. Todavía son mamás jovencitas. Y queremos recordarles a las jovencitas mamás que no están descubriendo América, que todas las mujeres jóvenes han seguido una misma evolución. A los 15 años les hemos oído decir: mamá es intolerable. ¿Y eso por qué? Pues porque la madre encontró ridículo el rush. O ahora que se puso de moda esas marcas que se ponen en la piel las mujeres.

Ah, ¿no sabes a qué me refiero? A los famosos tatuajes. Actitudes de mujer que encontraron en su hija pequeña, apenas a los 15 años. A los 20, no falta la que nos dice: yo no sé lo que pretende mamá. Me hostiliza, me molesta, no me deja conversar con mi novio.

ni me permite encontrarme con él en alguna parte. Y así, ¿cómo puedo yo conocer el carácter del hombre que mañana será mi marido? Mamá es un verdadero fantasma entre mis alegrías y yo. Todas las chicas salen solas. A mí me están prohibiendo. Todas se encuentran con los novios en diversos sitios. Yo no. Todavía no he podido entrar a un bar como todas mis amigas y tomar un copetín. Yo solo puedo encontrar a mi novio en presencia de mamá. Y en ese caso, mamá tiene razón. Si todas las madres procedieran así, ¿cuántas menos hijas serían burladas y desdichadas? ¿Cuántas menos caerían en el ridículo?

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1: Nos queda 5 minutos para las 10 de la mañana. Es la hora de la puntualidad. 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

0: Está lloviendo todos los días, mucho cuidado. Cuidado con los niños que están andando descalzos en la calle. Cuidado las cochitas que pueden estar infectadas con orina y heces de roedores. Ahí está el hantavirus y ahí está la leptospirosis. Te lo recuerda tu ángel de la guarda, tu ángel de la salud, Diresa Loreto.
1: Se parece a mi mamá. En el mundo
0: no. Yo no sé si las mamás de ahora se parecerán a nuestra mamá de antaño, ¿eh? Pero las jóvenes sí. Todas ellas siguen pensando igual. A los 25 años oímos decir a una joven: sí, he roto mi compromiso. ¿Qué razón tenía mamá? Mil veces me lo dijo. Desconfía de ese hombre. Si le hubiera hecho caso, no habría sufrido tanto y no hubiera perdido los años. A los 50 años, esta misma mujer que pasó 30 creyendo injusta a la madre, juzgándola severa y egoísta, esa misma mujer dice ahora: ya soy vieja. Tengo una hija de 15 años. ¡Qué tormento! Me cree su enemiga. Es voluntariosa. Mis consejos son vanos. Huye de mi ternura. Me juzga egoísta. Se encoge de hombros por mis advertencias. ¿Cuántas lágrimas me ocasiona esta hija? Y yo la adoro. ¿Por qué no vivirá mi madre? Ella sí que supo guiarme. Ella conocía la vida. Me aconsejaba siempre con gran certeza. Si ella viviera, sería la guía de su nieta. Pobre mamá, tan justa y buena como fue siempre.

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Saludos, saludos, saludos. De Los Ángeles, de la salud, de la Direza Loreto. Para todas las madrecitas en su día. Y recordarles a las madres gestantes, a las primerizas, a las que están por gestar, la muerte materna se puede evitar. No esperen que sea tarde. 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

no perdona. Si a ti te ha perdonado mamá Cecilia, ya te puedes imaginar, Rolito. 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
2: Las 10 de la mañana, 14, hemos empezado este último bloque de la mañana con amor para mamá.
3: ¡Sí!
2: Con el mismo cariño que ustedes tienen a nuestros empresarios estrellas de Frioar. 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Está el Superman y el Supercito.
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2: que protegen a las mamitas,
1: que
2: no permiten que llueva más adentro de la casa que afuera. ¿Va? 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Y por supuesto nuestros ángeles de la salud de la Direza Loreto. Recordándole que el hantavirus ya llegó, ¿eh? Mucho cuidado. Hay que proteger a la familia. Hay que cuidar a los niños. Parece que se están levantando recién los angelitos Rolo. Y todos esos hijos cariñosos y esposos amorosos también. Me llegan los mensajitos, vamos a revisarlos. Primero mi primito Balita, Alonso Valareso Gaviria se encuentra en Iquitos. Directamente desde Manaus, Brasil. Buen día, primo querido, me dice. Estoy en Iquitos, llegué ayer por la noche. Un abrazo, primo, y un feliz día de las madres. Yo le he puesto aquí, espero que hayas escuchado el saludo de mamá Hermilita, que lo hemos saludado. Ella es la winchita de la familia Gaviria Castro. Nuestra linda tía Hermila Gaviria Castro. La winchita de mamá Fela. También hemos saludado a nuestros angelitos, nos hemos acordado de Miki Jeremy, de Priscila Solange, de Marcela Fiorella, de Lady Marianela, de Patricia Iracema, de Claudia María, Mariana Alejandra. De todas ellas nos hemos acordado. Lo que pasa es que no nos escuchan, pues, Rolito, porque aquí hay un esposo enamorado desde Lima, Perú, me está llamando para recordarme que hay que saludar al angelito Priscila Solange Ramírez. De Eulogio. A ver qué dice Juaneco. Estamos escuchando la radio, dice. Pero mira qué hora están escuchando, Rol. A las 10 de la mañana con 18 minutos. ¿Ah? Nosotros estamos desde las 7 de la mañana saludándoles a todas las madrecitas lindas del Perú y el mundo.
3: ¡Sí!
2: Y me dice, a ver si envías un saludo para el angelito Priscila Solange Ramírez, de parte de su amoroso esposo, de sus hijos, por el día de mamá. ¿Cómo no? Vaya nuestro amoroso saludo de parte de Juanito, Juanito Papá y Juanito Junior, y de nuestra preciosa Olguita. El mejor regalo que le pueda dar a su mamá ha sido ingresar a la Facultad de Medicina de la Universidad San Martín. Un aplauso para la nieta Rollo. Olguita Priscila, que le sacó en inteligencia a su abuelo.
3: ¡Qué bolse!
2: Eso porque el papá apenas ha ingresado a la uni, apenas para estudiar ingeniería petrolera, apenas para ganar cualquier cantidad de plata. Ya aparece Manuelito Perea, ¿sabes?
4: La platita.
2: Ajá. Pero a nosotros no nos interesa la platita, pues. A nosotros nos interesa la vocación, el servicio. Queremos ser unos ángeles de Minsa, unos ángeles de la direza, unos ángeles de la salud. Bien, Olvido. Adelante, hijita. Nuestra ñañita Sofía Sánchez. Ajá. Me escribe y me dice: hola, Alfonso, para Tita Carpio. Y la Tita Carpio es una fanática del programa Rol. Ayer pasaba por la vecindad de Sofía Sánchez, la puerta, porque para encerrada en cuatro paredes. Antes, cuando vivía su mamita, una señora que peinaba canas, siempre yo paraba sapeando la casa de Sofía y no me daba cuenta que una cabecita blanca me estaba mirando.
5: ¿Oy qué?
2: Felizmente no tengo tu cara, si no la señora hubiera corrido. Porra. Y así que paso ayer y la puerta abierta, qué raro, digo. Y sale Sofía y me dice: uy, a ti te estoy buscando. ¿Cómo? ¿Qué clase de buscarme es eso? Quiero que le saludes a mi amiga Pilarcita Carpio, mi vecinita, que es tu oyente, tu fanática, tu fans. Ya se había olvidado. Mañana te voy a escribir, me dices. A ella le he llamado en antes. Así que Pilarcita Carpio, la próxima tú mismo escribes, pues. Al Messenger nada más. ¿Para qué más? Ajá. Bueno, vamos a continuar con el saludo. ¿Quién más? Mi angelito Pila, que ya está. ¿Qué dice mi angelito Pila? Gracias, papito, ya te mando tu yape. Ay, ya, ¿qué es? Mira, pues, estos ángeles. ¿Cómo no da ganas de saludarle a cada rato, Rolo?
4: La platita.
2: ¿Ah? Por eso es una mujer exitosa, por eso tiene un marido triunfador, por eso tiene unos hijos maravillosos. El ser humano, cuando es correspondido con la madre natura, con el bendito creador, todo le va bien en la vida. Pero si eres mano de mono, Dios sí, la vida te da un machetazo para que abras. Gracias, hijita, gracias, gracias. La que espera con ansia que ese yapeo es mamá. ¿Qué más, Rolito? ¿Qué?

la que le, según él la engreía. Y seguimos entonces bailando, gozando con la vitrola de Vaporito.

Tienen que recordar que amar a mamá es protegerla, cuidarla. Y cuidar a los hijos, por supuesto que sí. ¿Cómo lo vamos a hacer? Está lloviendo acá en Iquitos, ¿ah? Se acaba de desatar una tempestad. Y esta lluvia es caldo de cultivo para las ratitas. Cuidado con la leptospira, con el hantavirus. Es caldo de cultivo para los zancudos que nos traen el dengue y la malaria. Así que ya lo saben. Mucho cuidado. ¡Ah! 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Tu cariño y dedicación son mi mayor inspiración. Te queremos mucho, mamá.

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2: Y están los muchachos acá de las tardes bailables de Radio Arpegio. Han llegado temprano hoy día o la lluvia les hizo correr. Domingos de cumbia y fiesta. Ha llegado nuestro ñaño Víctor Mozombite, que es el operador de Alfonso Moreno Vázquez. Muy bien. Acá estoy leyendo un mensaje, Rolo, que dice que nos hemos quedado mudos cuando nos han dicho que ya nos van a yapear. ¿Cómo?
3: ¿Cómo?
2: Al contrario, hemos dicho, o sea, así son los saludos para la familia en Lima Capital. A la música vamos a saludarles.
4: La platita.
2: Ajá. ¿Cómo les aflige la plata, eh? Ya se parecen a mi ñaño Manuel Perea. Te cuento que mi ñaño Manuel Perea, pues, que está por acá, por Iquitos, él radica en Canadá. Ya lo dije una vez, varias veces lo he contado. Él ha trabajado muchos años en Francia. Se ha jubilado, ha sido un experto vendedor, hombre de negocios. Entonces, allá un jubilado, pues, Rolo, no es como un pelado de acá, de nuestra tierra, ¿no? ¿Cuánto es la jubilación acá, Víctor, que tú ya estás veterano? ¿Ah? Un sueldo mínimo debe ser, ¿no? Menos de un sueldo mínimo. Le escuché a Tito Rodríguez un día pitear. 250 soles, creo, 230 la jubilación. ¿Tocaste algo? Jaló el enchufe, Rolo. Yo pensé que se fue la corriente. No ha sido así. Están recogiendo los regalitos acá en la cabina de la radio. Y hubo un pequeño incidente. Bueno, les estaba contando, Rolito, que ahí un jubilado, pues, gana muy buena plata.
3: ¿Cómo?
2: Tal vez esa jubilación allá, bueno, esté equilibrado para el gasto que se hace también, ¿no?
5: ¿Y qué?
2: Para alquilarse una piecita, para la comida del día. Entonces, nuestro jubilado canadiense, Manuelito Perea Saavedra, acá es el rey con esa jubilación. Y le encanta. Bueno, además, porque ha vivido en Europa, el hombre está acostumbrado.

con mi sencillito, ¿no? No, no, no, no, no, me dice, no te preocupes, yo pago. Entonces, le digo, pero, mira, no, no soy ingrato a tus invitaciones, Manuelito, le digo. Estoy muy agradecido por tus invitaciones. Pero lo que no estoy contento es con...

0: Acá le venden otra cosa, pues, Rolo. Entonces le digo, comemos, él come rico, yo no. He nacido entre cucharones, entre ollas, mis padres cocineros. Mi Dulcinea es una experta, mis angelitos cocinan como los dioses. Entonces estoy acostumbrado a comer cosa buena, con sabor, ¿ah? Con ritmo y sabor, como dice la canción.
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0: Oye, pide, quiero comer, me dice, ¿cómo se llama después de la pizza? Hay otro plato, lasaña. Yo sé que lasaña, pues, hermano, es como una pizza cuádruple, que viene con su, en el intermedio, viene pues su carne, su salsita, ¿no? Esto era, esta lasaña que pide, ¿y sabes dónde? Un restaurante aquí de la zona turística, de la calle Raimondi. ¿Cómo se llama esa zona?
2: La Alameda.
0: La Alameda, un restaurante lujoso, pide su lasaña. Oye, vine, parecía una sopa guantán, pero sopa de entomatado. Abajo, al final, una laminita nomás de queso, e encima cualquier cantidad de entomatado.
3: ¿Oye, qué?
0: Yo reclamo, pues, pero reclamo a él, no a los que vendieron, porque yo no iba a pagar, no estaba invitando. Oye, Manuelito, ¿por qué no reclama? Le digo, esto es una cochinada. Esto no es lasaña de aquí ni en dónde. ¿Qué voy a estar reclamando? $50, me dice, vi acá. Ni $10 estoy gastando.
3: ¿Cómo?
0: Ah, caramba, digo, así, en ese plan. ¿Ah? Hay que ir a Canadá a jubilarnos, Rolo. Nos queda tiempo todavía. Nos queda 15 minutos también para las 11.

0: Esta es la vitrola de oro de Vaporito.
1: Ay, no, no, porque no perdona.
2: Un poquito más. En el cochita nos decían, ¡no lo escuchen! Bien bravo el tío Melcocha. Ya llegó a los 90, creo. Ya pasó también. Qué buena madera, bien raro que un hombre del arte. ¿Ah? Tu promoción, Rolito. No se haya metido en este mundo del vacilón, ¿no? De la rica vida. La M de maravillosa, la A de amor, la D de dedicación y la R de responsabilidad y la E de especial. Así son nuestras madrecitas. Como la mamita a quien vamos a saludar, y es la esposa de nuestro ñaño que se reapareció, nuestro manager, ¿ah? El hombre que nos vende, que vende el programa, digo, Luchito Ramos de Nazoa. No es que nos levantemos tarde, dice Lucho. Hemos estado haciendo limpieza en la casa, sin molestar a la reina. Pero acá estamos siempre fiel a los domingos con Vaporito. Saludos para mi esposa Julie Janet. Si no me olvido, Camargo. Ajá. Todavía me queda algo, Rolo. Porque de verdad, y estamos perdiendo todos nosotros, ¿no? Estamos que perdemos. Caramba, qué buena noticia. Qué buena noticia que me da la family.
3: La platita.
2: Nuestra engreída. No, la platita viene de Lima. De Ayape. Acá la familia está angustiada nomás. Mi angelito Jimena. Jimenita Torres Ramírez. Me da una grata noticia. Me dice, papito, ingresé a mi maestría con 83.60. ¡No! Ella es jovencita, contadora público, bajo mis recomendaciones y mi dirección técnica. Ha ingresado a su maestría y de ahí va para su doctorado. No te decía que mis angelitos me sacan, Rolo. Ahora yo me pregunto, ¿y dónde están los papás? Ah, te aprendí un poquito de la cabecita, le saco. No queda 7 para las 11.
4: Ay, mamá, hoy quiero dedicarte esta canción. 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

Ay, vieja Hilda, no fui doctor, pero aquí tienes tu compositor y tus canciones. Te amo, mamá, te amo. Ven, párate, párate, ven, ven. Dame un abrazo, ven, dame un abrazo, dame un besito. Eso. Oye, Nuria y Omaris.

0: Ay, ve. No la mandes para el asilo, no la mandes.
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0: Amigos de la sintonía, agradecido nos vamos con la esperanza y la bendición de Dios. Retornar el próximo domingo cuando volvamos a presentarles
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0: Y encontrarnos con alguna otra novedad de nuestro locutor comercial, creador musical más importante de la Amazonía peruana, Carlitos Iván Cárdenas.
2: ¡No! ¡Hay más! ¡Hay más! ¡Hay más!
0: Y por supuesto, no todo puede ser positivo, ¿no? Algunas cosas malas nos vamos a enterar. Lo que nos trae nuestro director y productor musical, don Rolando Vázquez del Castillo.
3: ¡Buena saco largo!
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0: Con la recomendación para que ustedes no se desconecten de los 102.1 de RPG Mix, porque ya vienen los animadores de domingo de cumbia y fiesta. Alfoncito Moreno Vázquez y su carnal Víctor Mozombite. De nuestra parte, yo mismo soy Alfonso Glorio Yalta Gaviria, que te recuerda, ningún lenguaje puede expresar el poder, la belleza y el héroe.

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0: Hola, buenas, buenos días, buenas, buenas. Ya estamos en la radio. Ya estamos muy felices y contentos, amigos, de toda la ciudad de Iquitos. Saluditos, saluditos para todas esas hermosas mamachitas. Mamachitas y mamachonas.
1: Claro que canta.
0: Las mujeres llamadas mamás. Qué hermosas madrecitas que tenemos. Todas las mujeres son hermosas, son bonitas y son bellas. Y hoy domingo, 10 de mayo, estamos celebrando el Día de la Mamá. Ayer nosotros tuvimos un programa especial aquí en la radio. La cabina totalmente repletito de canastas, sorpresas y sorteos. Claro que sí, ayer estuvimos de fiesta. Y hoy domingo también estamos domingo de cumbia y fiesta.

11:28. 11:28 y nosotros ya estamos en la radio. Ya estamos en los domingos de alegría. Domingo de cumbia, domingo de música. Hoy más que es un día especial. Especial para todas las madrecitas de la ciudad de Iquitos. Iquitos, hoy es una tanda de bulla, de música, de cumbia, de alegría y de mucho amor. Porque los hijos hoy lo abrazan, lo besan y lo regalan a su hermosísima y queridísima madrecita. Felices los que todavía lo tienen en su lado. Cuídenlo, abrácelo, denle un beso en la frente, porque un beso en la frente ella se siente muy feliz y contenta. Mucho más por ser hoy un día especial para todos. Hasta la 1:30 de la tarde, su amigo Alfonso, el morenito de oro, y nosotros seguimos con más cumbia, domingo y cumbia, claro que sí, domingo de cumbia y fiesta, aquí en Arpegio, Mixlo Máximo.

Sí, claro que sí. 11:36. Qué bonita música, qué bonita canción. Sí, se parece a mi mamá. Mucho, mucho, mucho. Hay que quererla y adorarla a nuestra

algunas madrecitas que manejan su, su motocarro. También para ellas. También para todas las madrecitas vendedoras de las diferentes calles de la ciudad de Iquitos y de los diferentes asentamientos humanos y distritos. Para ellas también. Un cordial saludo. Sí, madrecitas, para ustedes también, ¿ya? Y para todas las madrecitas de la ciudad de Iquitos, del Perú y del mundo. La mejor cumbia, la mejor música está en Arpegio Mix 102.1 FM, lo máximo. 920-3080-41 son los números de la radio. Estamos esperando ya las llamaritas porque tenemos dos hermosísimos regalos. Tengo un primer regalo para una llamarita de una niña. Quiero un niño o una niña que llame y que me recite una poesía. La primera llamada se hace acreedor de un tremendo regalo para regalarle hoy a su adorada mamá. Y nosotros continuamos aquí en Arpegio Mix, lo máximo 102.1 FM.

0: Aló, buenos días. Aló, buenos días. Aló. ¿Con quién tengo el gusto? ¿Cómo? Dime fuerte, hijo, fuerte. ¿Tu nombre? ¿Cómo? Hijo, te escucho, pero no te entiendo, mi amor. William Dayan. ¿Aló? William.
1: Lian.
0: Uy. Lian, ¿así? Ok. ¿De qué parte de la ciudad, hijo? San Juan. Participación, hijo.
1: Bagazán.
0: Ay, ay, ay, Bagazán está con la sintonía de la radio. Claro que sí. Arpegio llega a los diferentes lugares de la ciudad de Iquitos. Porque Arpegio es la radio número uno, claro que sí. Ya, ok, hijo. Bueno, solamente quiero que me recites una bonita poesía a la madre. Ya, dímelo, hijo. ¿Qué más? ¿Eso es todo, hijo? ¡Uy! ¡Qué bonita poesía! Hijito, ¿puedo conversar contigo? Ya, ok. ¿Quién es la reina de tu hogar? ¡Ay, ay, ay, hijo! Estamos igual. Yo también. Yo ya no tengo mi reina, hijo. Solamente mi esposa. ¿Lo quieres a tu mamita? ¡Ay, ay, ay, hijo! ¡Claro que sí! Te recomiendo algo. Hay que quererlo, hay que adorarlo y hay que respetarlo y obedecerle, hijo, ¿ya? ¡Feliz día a tu mamita! Arpegio Mix 102.1 FM, lo máximo. Hijo, te hiciste ganador de una vasija, ¿ya? De un juego de vasijas. Puedes venir a la calle Jorge Chávez, hijo, ¿ya? A la salida de la calle Avenida del Ejército. Ok, ya, hijo, ya, ya.
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0: Aló, buenos días.
3: Aló, buenos días.
0: Ok, buenos días. A ver, quiero, señora, quiero que me griten saber, ¿ya? Por primera vez quizás grita, pero va a salir al aire. A ver, ¿qué radio estás escuchando, mi amor?
3: Lo máximo.
0: ¡Eso! ¡Lo máximo! No hay más, no hay más. Señora. Señora, señorita.
3: Señora de dos hermosos hijos.
0: Ay, ay, ay, de dos hermosos hijos. Su nombre, mamita, ¿ya? Su nombre.
3: Gabriela Moreno.
0: Gabriela Moreno. ¡Uy! Participación. Asentamiento Mano Platanal. Bella y hermosa mamacita. Te hiciste ganadora de un vale, ¿ah? Y hoy día mismo te puedes ir. Hoy mismo, sí, claro, claro que sí. Te puedes acercar a Barbería de IG. ¿Quieres mandar saluditos?
3: Sí, quisiera mandar un saludo muy especial para mi mamá, para mi abuelita, que gracias a Dios lo tengo todavía con vida, y para mi suegra.
0: ¡Uy! Es una cosa
3: muy especial para mí.
0: ¡Gracias, gracias! Gabriela Moreno desde Platanal. Sintonía total allá. Sintonía total. 920 30 80 41 son los números de la radio. Y nosotros continuamos con Domingo de Cumbia y Fiesta.

0: 11:53. 11:53 y nosotros estamos total contentos y felices de estar ya en la radio. Claro que sí, amigos, ¿verdad? Y celebrando de esta manera, sí, este tremendo nombre que tiene. Las madrecitas. Madrecitas hermosas. ¿Ah? Madrecitas trabajadoras. Madrecitas buenas. Madrecitas sinceras. Honestas. Extraordinarias. Todo esto lo hacemos nosotros porque sabemos cómo es una mamá. Sí, amigos, y nosotros continuamos en el programa Domingo de Cumbia y Fiesta. Si usted quiere recitar o quiere saludar a su mamita, marque los números 920-3080-41, son los números de la radio. Arpegio 1102.1 FM, lo máximo. Y seguimos.
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Y nosotros continuamos con la tremenda programación de Arpegio Mix.

con 11 minutos, 12 con 11 minutos. Cabello Blanco, qué bonita canción, ¿no? Qué un día especial, claro. Muchas de las madrecitas están sentaditas ahí. Hoy día ellas no deben cocinar, claro. No deben tocar nada, sartén, olla, cuchara, platos, carne, nada, nada, nada. Hoy los hijos deben llevarlos a disfrutar en un determinado lugar. Queremos saludar porque hoy es un día especial para ellas. El saludo va para la señora Elena Vázquez Ochoa. También tenemos los saludos para la señora Gladys Torres Vázquez. Claro, bellas y hermosísimas mujeres trabajadoras. Todo este saludo va de parte Palmino Torres en Las Colinas por San Juan. Una sintonía total. San Juan es Armenio Mix. Lo máximo 102.FM. Claro que sí, amigos. Y nosotros continuamos esperando los saludos, ¿ah? Los números de la radio son 920, 30, 80, 40 y no solo números. Ya pueden hacer sus llamaritas al aire para que los saluden en persona, personalmente ustedes, ¿ah? Pueden recitar también una poesía, un niño, una niña, o de repente la nuera, ¿no? Que lo quiere mucho a su suegrita o a su mamita, claro, pueden recitarlo. Nosotros tenemos ya los números, ¿ah? Los indicamos 920, 30, 80, 40 y no son los números de la radio. Y continuamos con Domingo de Cumbia y Fiesta en Arpegio Mix.

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¡Ay, qué bonita canción que me parte! ¡Ay, ay, ay! Esa canción me trae muchos recuerdos cuando mi bella madrecita todavía estaba en mi lado. Por eso yo siempre sé decir, hay que quererlo, adorarla a nuestra madre. Yo le pido a cada uno de mis oyentes que están en sintonía de la radio, ¿ah? Te busco, mamá, y no estás. Mis ojos te buscan y no estás. Seguramente estás en un lugar, especial, al lado de nuestro padre. Sí, queremos saludar también de manera especial

hoy, como es una fecha especial, a la señora Carmen Chávez Chota, también a Ani Rosane Moreno, a Teresa Moreno, también a Talía Moreno, todas ellas muy lejos, en la capital del Perú, claro, en Lima, todos ellos escuchando el programa. Feliz día a todas estas bellísimas mujeres, madres también. Y así, de una manera especial, también queremos saludar a todas las mamás del Pasaje Unión, a todas esas bellas mujeres trabajadoras, ya, para todos ustedes, saluditos especiales de parte Arpegio Mix 102.1 FM, lo máximo. Y nosotros continuamos con la tremenda sintonía de Domingo de Fiesta y Cumbia.

12:46 y nosotros retornamos. Se me hace nudo la garganta. Siento un dolor en la garganta, sí. Pero nosotros vamos a continuar. ¿Dónde estás, mamás? Aquí no te veo. Ah, algunas mamás ya están cheleando, ¿eh? Están diciendo: chelas arriba, chelas arriba, chelas arriba. Algunas, aunque no todas, algunas están muy tristes. Pero para eso estamos nosotros, la Arpegio Mix, para alegrarles a cada uno de ustedes, madrecitas. Queremos saludar de una manera especial a la madrecita Anita Rioja de Mozombite. Feliz día, madrecita Anita, claro que sí. Estoy seguro que hoy día vas a compartir con toda la familia. Wilson estará, bueno, de cocinero hoy día. También queremos saludar a todos los amigos que ya están, y las mamacitas también que ya están cheleando, ¿ah? ¿Eh? Ya están disfrutando, ya están en un tremendo almuerzo. ¡Almuerzo! Bueno, estamos escuchando una tremenda caída de lluvia. Lluvia, lluvia en la ciudad, hijitos. ¿Qué pasa con las mamitas, ah? Las mamitas, bueno, de repente es una pequeña lluvia, porque después viene lo mejor, ¿ah? Y nosotros continuamos aquí en Arpegio Mix con Domingo de Cumbia y Fiesta.

banda en punto de la tarde. En punto de la tarde, nosotros continuamos en la tremenda programación de Arpegio Mix, celebrando así de una manera especial a todas las madrecitas de la ciudad de Iquitos, de la región del Perú y del mundo. Sí, amigos. 920 30 80 41 son los números de la radio. Haz tu llamarita y saluda a tu madrecita querida y adorada. Queremos saludar de una manera especial a una mujer de Cham, una mujer inteligente. Claro que sí, amigos. Me refiero a Norita Chota, mi amiga Bichoche, mi compañera. Una hermosa mujer, claro. Una mujer que se dedica especialmente a la labor que ella sabe hacer. También quiero indicar y saludar a una mujer también trabajadora. Me refiero a la señora Enid González. ¡Feliz día, señora Enid González! De parte de tus hijos, Yander, Magali, Gabriela, y de tus nietos más queridos, Mateo y Camila. También del yerno adorado, el yerno más querido del hogar, de la familia, claro que sí. Alfonso, claro. También queremos indicar lo siguiente, que me comunican que está cayendo una tremenda lluvia en la ciudad de Iquitos, ¿ah? Pero nosotros continuamos aquí en Arpegio Mix 102.1 FM, lo máximo. Tenemos sus llamaritas, ¿ah? Llamaritas para saludar a su adorada mamacita por ser su día. ¡Feliz día a todas las madrecitas!

5 de la tarde, 1 y 5 de la tarde, y nosotros continuamos aquí en la tremenda programación especial por el Día de la Mamá. Claro, Arpegio, al precio, Arpegio, claro, se caracteriza por eso, por tener la tremenda programación por el Día de la Mamá. Hoy, claro, queremos saludar también a todas las mamacitas ya que están almorzando en los diferentes restaurantes de la ciudad de Iquitos, en Los Chifas, totalmente repletitos de las bellísimas mamacitas. Claro, compartiendo con sus hijos. Eso es la alegría. Y eso es lo que espera la madrecita. El compartir. Hoy es compartir con la mamá. Sí, y alegrarle de esa manera a ella. Pero aunque todos los días es el Día de la Mamá. Y nosotros continuamos aquí con la programación de Domingo de Cumbia y Fiesta.

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1: Ya, mi amor.
2: 1:14 de la tarde y nosotros sí estamos en la radio. Queremos saludar de una manera especial, porque hoy es el día especial de todas las madrecitas. En esta oportunidad queremos saludar para la mamita de la casa, Mamá Mechita. Qué bonito nombre. De parte de la tía Gema y de la tía Elena y mi hermana Pamela. Todas ellas unidas para saludarle, ¿ah? También, así como hoy, este día, falleció mi papito Jacinto Correa Chota. Recordando siempre sus hermanos, sus hijos, nietos, siempre en el corazón de cada uno de ellas. Ahora se encuentra él en el cielo, ya con su mamá, Rogelio Chota, y su papá, Jacinto Correa Valles, hermana Chabela Correa y hermana Valera, ellos están en el cielo. Queremos saludar también y decirles a cada uno de estas personas que ya no están juntamente con nosotros, solamente nos queda recordarles. Y de esa manera nosotros decirles que siempre hay que ir, hoy hay que ir al cementerio, ¿eh? Hay que ir a visitarlo, claro que sí, hay que ir, amigos, ¿ya? Entonces, nosotros continuamos aquí en la programación de Arpegio Biz con más cumbia. Ya algunas mamitas ya están cheleando, ¿eh? Están seguramente ya con el vaso, disfrutando, compartiendo con los hijos, con los amigos, con los yernos, con las nueras. Claro que sí, ¿ya? ¡Salud, mamacitas! ¡Feliz Día de la Mamá!

1:27, ya nosotros estamos llegando a la parte final. Como todo inicio tiene su final, claro que sí, amigos. Quisiéramos seguir nosotros, pero también tenemos otros compromisos que cumplir. Sí, amigos, tenemos también nuestra familia y hay que estar justamente con ellos. 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Gracias a ellos y decirles nuevamente a nuestras queridísimas mamás que hoy día es un día especial para ellas, aunque todos los días es un día especial, pero más especial es hoy día para ellas, ¿ya? Compartan, disfruten con sus familias ahí en su hogar. De repente algunos van a salir fuera de la ciudad, vayan, pero con mucho cuidado y con mucha tranquilidad, claro. Si van a tomar, y van a manejar sus vehículos, hágalo con mucha precaución. Eso te lo dice Alfonso Moreno, el morenito de oro, que pudo esta tarde estar con cada uno de ustedes. Feliz día, madrecitas, para todas las mamitas de la ciudad de Quito, de los asentamientos humanos de la región del Perú y del mundo. Claro que sí, amigos. Ya el próximo domingo los espero a la misma hora. 11:00 hasta la 1:30. Nosotros nos despedimos ya, pero la radio continúa, claro que sí. Chau, chau, chau, chau, chau. Feliz día, mamacita.

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